Porque imagínense, de acá a 10, 20 años, ¿qué va a hacer con este cambio climático? Con las sequías extremas que ya tenemos, con este calor intenso, imagínense, ¿qué va a hacer si nosotros no le damos prioridad a la agricultura? No estamos tomando la debida importancia a la agricultura. Los agricultores quieren asistencia técnica. Los riegos, realmente, hemos recorrido la región Junín, visitando Junín Sierra y Junín Selva, y hemos caminado, hemos visto cómo nuestros agricultores de la sierra dicen, ¿qué va a ser de nosotros? Ya estamos longevos, ya estamos ancianos y ya no tenemos fuerzas. Y nuestros hijos buscan otros lares, buscan otras carreras profesionales. Y el agro, nos preguntamos, ¿y el agro qué va a hacer con estas personas ya envejezca? ¿Qué va a hacer? No va a haber comida, va a haber sequías, va a haber hambruna. Se viene la hambruna y muchas cosas más. Entonces nosotros tenemos que trabajar visionando bien, pensando bien en el agro, que es una herramienta muy fundamental y no le estamos dando la debida importancia. Por eso también nuestro partido político es agrario ecologista. De ancha base, su mismo nombre dice ancha base. ¿Por qué nos dice ancha base? Porque se sustenta en la libre opción de la ciudadanía de elegir a sus gobernantes democráticamente. También en este punto quiero recalcar, y muchos nos han preguntado, yo quiero marcar el pescadito porque muchos nos han prometido y no han cumplido. La última esperanza son ustedes. Muchísimas gracias por esa confianza. Sin embargo, nos dicen, hay un detalle, sáquenos de duda. ¿Cuál es la duda? Dígame. Yo no quiero ponerme el velo que ustedes tienen, las damas. Los varones tienen una túnica y su manto, y tienen una barba muy grande, y eso yo no quiero. Yo quiero marcar por ustedes y yo quiero que ustedes respeten. Yo quiero ir a mis fiestas costumbristas, quiero ir a mis grandes verbenas, a mis actividades festivas. Y si yo marco por ustedes, ustedes me van a someter cláusulas. No, tienes que colocarte tu velo, hacerte crecer tu barba y no vas a ir a las verbenas ni a las actividades festivas. No, amigo conciudadano, no va a suceder eso, porque nosotros sabemos respetar los credos, las costumbres, las actividades que usted tenga. Vamos a estar ahí acompañando un momento y de ahí usted puede realizar lo que usted desea, porque usted es libre de hacer lo que usted quiera hacer. No es que nosotros vamos a imponer. Por el hecho que vamos a ganar como partido político, no vamos a imponer. Por eso es que nuestro partido político dice ancha base, ancha base. ¿Se da cuenta? Pues yo quiero eso también enfocar y que usted también puede estar canalizado, puede estar visionando, puede estar sacando sus conclusiones. Para terminar, nos dice, ¿por qué es integracionista? Viene de integrar, ¿no? Pregona la unificación de todos los peruanos, sin acepción de personas, para trabajar en beneficio de nuestra nación. Nosotros no aislamos a las personas. Lo que queremos es unificarnos. Nosotros no hacemos acepción. Tú eres de otra grey. Yo no puedo hacer alianzas contigo. No. Tú eres de otra congregación, de otra denominación. Nosotros no podemos hacer eso. Nosotros somos integracionistas. Es por ello que nosotros trabajamos por amor, por ese amor que nosotros tenemos y somos empáticos como partido político. FREPAP siempre se ha caracterizado por trabajar con transparencia. Quiero también recalcarles un punto muy importante. Nosotros, como partido político, no hacemos alianzas con ningún partido político, ni con amigos que quizás algunos sí le financian las empresas a sus partidos políticos. Nosotros no, amigos. Nosotros, como partido político FREPAP, somos humildes. ¿Cómo nosotros generamos nuestra economía, nuestro peculio para poder realizar
nuestra campaña política, realizar nuestros banners, nuestros fósforos, nuestros polos. Quiero explicarle un poquito. Nosotros realizamos actividades como polladas, truchadas, chicharronadas, realizamos semanalmente y de eso juntamos para nosotros realizar las campañas políticas. Nosotros no estamos coludidos con ningún accionista, ningún empresario envuelto en cosas oscuras. Nosotros no. Estamos trabajando transparentemente. Y así buscamos nuestros propios recursos para poder nosotros luchar y sacar adelante a nuestro partido político, que es el FREPA. Quiero también presentarles las propuestas. Sé que usted ahorita me está escuchando. ¿Qué propuestas me va a dar el FREPAP a favor del pueblo que usted se merece? Nosotros sabemos, amigo conciudadano, en salud, seamos conscientes, en salud, muchas veces cuando usted va al hospital, va a hacerse atender, no encuentra las medicinas realmente para su mal. ¿Se ha dado cuenta? No hay esas pastillas, no hay ese medicamento, por favor, búsquelo afuera. Se agotaron. Seamos conscientes, seamos empáticos. ¿Cuántas personas lloran y claman y dicen, ¿por qué? ¿Por qué estamos así? No hay la atención realmente médica como se debe de realizar a nuestros conciudadanos. No se ve. Y otro también, que no tenemos los medicamentos, no tenemos los aparatos realmente que necesitamos. Se ha visto muy bien en el COVID-19 qué ha pasado. ¿Cuántos han fallecido por falta de balones, por falta de oxigenación? Es una pena de verdaderamente ver la realidad. Y teniendo, hay dinero, amigo conciudadano, sí existe un dinero, hay dinero, pero realmente no se realiza una respectiva evaluación y evaluación a dónde realmente vamos a priorizar. Tenemos que priorizar la salud. La salud tenemos que priorizar. Es una pena decir de verdad que yo hace 4 años perdí a mi padre en el COVID. Me dejó mi padre. Y cómo no recordar sus sabios consejos que siempre me dio, de seguir adelante, ser fuerte y valiente. Amigo conciudadano, hay obras paralizadas en salud. Queremos también nosotros reactivar las obras paralizadas en salud. Queremos que usted se sienta cómodo en un hospital, que lo atiendan como debe de ser y no esperar. No hay cama, llamamos a Lima, Huancayo, no hay cama, no hay pastillas y el paciente va desfalleciendo y terminalmente muere por falta de atención médica, por falta de implementos, por falta de aparatos que realmente necesitamos. Y hay que priorizar la salud. Es muy preocupante, de verdad, mente. Yo como pichanaquina, de aquí mismo, de Pichanaki, me duele ver a mis conciudadanos que sufren el día a día. Y no es posible, no es posible, basta ya, basta. Que nos vean con la cara de tontos, y no es así. Tenemos que nosotros poner un alto a esta situación. Por eso, este 4 de octubre es decisivo. Voy a seguir recalcando también en educación. Sabemos muy bien que la educación es muy importante e imprescindible. Los pequeños párvulos vienen a estudiar, a veces, muchas veces, descalzos. Muchas veces vienen con sueño, porque también está ahí la prevalencia de la anemia. Muchos niños no están siendo alimentados como debe de ser. Vienen a estudiar con un cansancio y luego duermen. ¿Qué va a ingresar a su cerebrito? El aspecto cognitivo va desfalleciendo. Las aulas no están equipadas. No están equipadas, amigo conciudadano. Nosotros queremos que las aulas estén equipadas, así como Japón, los países subdesarrollados, que tengan sus equipos idóneos para que los niños puedan trabajar, sus proyectores, sus materiales didácticos, realmente que sean

funcionales para ellos, para que ellos puedan aprender y gozar de ello, y tengamos unos niños líderes, transformadores. Tenemos que pensar en ello, no solamente es construir, también es equipar y hacer un seguimiento. Es muy preocupante realmente en educación también, soy docente de educación inicial y veo realmente ese flagelo que viene azotando, que no hay la preocupación en educación. No estamos viendo por los pequeños, no estamos viendo, no estamos siendo razonables, no estamos siendo empáticos. Los niños se merecen darles una educación, darles una alimentación y que no esté prevaleciendo la anemia. Seguidamente, también tenemos el agro, como ya les había mencionado. El agro es muy importante porque va a depender bastante del agro. La comida, los alimentos. Si estamos dejando de lado el riego, la tecnificación, ¿cómo vamos a sobrevivir? Dígame usted. No vamos a sobrevivir. Y hoy en día todo es insecticidas. Realmente estamos siendo abordados. Indirectamente estamos enfermándonos muchas veces. Ya estamos con cáncer al colon. Todo es cáncer. Entonces nosotros tenemos que realmente ser razonables, observar realmente que esto se está convirtiendo en una bola de caos. Si no nos estamos dando cuenta realmente, ¿qué está pasando? La agricultura está llenosa de picada. Los agricultores quieren riego y no hay riego, no hay asistencia técnica. No estamos dando esa prioridad a nuestros agricultores, tanto de Junín Sierra y Junín Selva. ¿Qué está pasando? ¿Cuánto tiempo vamos a estar así? No es posible. No es posible que cuánto tiempo los agricultores vamos a estar así. Por eso, hay que analizar bien y hay que pensar bien este 4 de octubre. También hay un punto muy importante, que es la corrupción y la ciudadanía. Vemos hoy en día, amigos conciudadanos, la corrupción es muy cruda. Y la verdad que a veces duele. Duele que por más que nosotros queramos salir adelante, queramos salir de esto, no lo vas a lograr solo. Porque realmente la corrupción es como una bola de pelos, como una bola de pelos que está llena de lacras. Que cuando vamos a salir de esto, amigo conciudadano, cuando realmente pare esto y saquemos, erradiquemos todo desde arriba, porque desde arriba todo está un caos. Y nosotros también estamos muy enfocados en ello. Nosotros también estamos viendo la inhabilitación perpetua para cargos públicos. Muchos profesionales están trabajando. Y si nosotros vemos que esta persona también está en corrupción, vamos a realizar también, estamos con la inhabilitación perpetua para ejercer cargos públicos. Nosotros, amigos, vemos el flagelo que está azotando hoy en día la seguridad. Ya no podemos ver, ya estamos con miedo, aterrorizados de salir a las calles, porque vemos realmente que la alta prevalencia de criminalidad es fuerte, es muy fuerte. Nosotros como partido político FREPAP estamos preocupados en ello. Seamos conscientes, nosotros tenemos que ver la raíz. Nosotros como partido político FREPAP vamos a trabajar de esta manera. Vamos a hacer un censo casa por casa. Vamos a evaluar psicológicamente, psiquiátricamente, psíquicamente, cómo está conformada esa familia, si realmente existe en ese hogar falencias, existe en ese hogar alteraciones. Vamos a visualizar casa por casa, porque realmente desde ahí viene. Nosotros no sabemos cómo vive hoy día un niño.

vamos señalando. Siguiente, siguiente, siguiente hogar. Y tengamos un consolidado final, un cuadro estadístico donde nos arroje que Junín realmente tiene las familias organizadas, disfuncionales, nuclearmente, como está formulada. ¿Qué va a hacer si nosotros no solamente colocamos cámaras de videovigilancia sensible? Claro que también es muy importante. Vamos a trabajar con cámaras de videovigilancia sensible para escuchar qué están tramando, qué están escuchando, qué están ellos haciendo su conversación. Vamos a también conectar y trabajar con las cámaras sensibles para poder escuchar quizás un cohecho, escuchar qué están tramando. También vamos a trabajar en ello. Pero quiero recalcar en ello, también vamos a trabajar casa por casa, viendo cómo está la familia psicológicamente. Porque desde ahí viene, desde ahí nace. Si no vemos, si no analizamos cómo está, va creciendo. E igual vamos a seguir con la corrupción, con los asaltos y demás situaciones que realmente a todos nos afecta. Y es muy lamentable estar rodeada de tanta inseguridad. Es por ello, amigo conciudadano, que nosotros queremos trabajar a favor de ustedes, porque usted se lo merece. Usted es el conciudadano que va a elegir conscientemente este 4 de octubre. Cómo no, también para poder culminar el turismo. El turismo es muy importante. Nosotros estamos dejando de dar prioridad al turismo. Las personas que trabajan con el turismo nos dicen, ¿no? No tenemos ayuda del Estado, no hay ayuda para nosotros, porque nosotros queremos que las personas conozcan nuestra gastronomía, conozcan nuestros lugares turísticos. ¿Y por qué no recalcar? ¿Y por qué no hacer énfasis en ello? Que realmente las personas no solamente vayan a pasear, sino vayan a conocer qué ha pasado en ese lugar turístico, conocer más sobre el Perú y sus costumbres, y también crear y tener la ayuda también idónea y trabajar con una red de aliados que son los periodistas, que también sea conectado con nuestros amigos que trabajan en el turismo para poder realzar el turismo. Y ustedes, amigo conciudadano, ayúdenos a ayudar también. Este 4 de octubre es decisivo. Ayudemos a todas las personas que realmente se merecen. Ayudémonos a que estas propuestas que hoy en día le estamos dando hincapié, usted también analícelo. Y queremos trabajar con ustedes, de la mano de ustedes. También, ¿cómo no recalcar acerca también de los cabildos abiertos? Usted necesita ver cuánto de inversión se ha desarrollado, cuánto de dinero se va a ejecutar en tal obra. Usted necesita el respeto. Usted se lo merece el respeto, la transparencia. Todo tiene que ser transparente, amigo conciudadano. Si se hizo una inversión en educación, usted tiene que saber cuánto de inversión se hizo, qué día, qué fecha y cuánto queda de residuo. Yo quiero que usted vea, que usted palpe, que usted esté allí, porque usted se lo merece. Es su dinero, usted contribuye. Así sea en educación, salud, turismo. Usted tiene que visualizar en cabildos abiertos, en plataformas digitales que se va a crear desde el FREPAP. Se va a crear una plataforma digital para que usted pueda visualizar allí cuánto se hizo de inversión y cuánto queda de residuo. Y realmente se va a hacer con un lenguaje sencillo para que usted pueda entender y pueda digitalizar rápidamente, así como el YAPE igual va a ser más rápido. Hoy día se hizo una inversión en Paratushali, o una inversión aquí en Pichanaki, en Aldea. Se hizo una inversión. ¿Y cuánto se hizo? ¿Un millón? Pero no gastaron un millón. Oye, mira, pero acá están los recibos. Mira, ve. Oye, hay un residuo. Qué lindo saber eso. ¿Y usted? Qué tranquilo va a estar en casa. Mire, ve. Y esto va quedando. De repente vamos a crear una casa hogar. Una casa hogar. Para las personas que andan tomando. Quizás cometen muchos errores. Drogándose. Alcoholizándose. Porque quizás hayan tenido un duro pesado.

0: en su infancia.
1: No lo sabemos cómo ha sido su vida, su infancia. Y muchas personas se dedican al alcohol y no pueden salir de ese hoyo. No pueden salir de ese hoyo. Queremos crear centros de rehabilitación para esas personas que andan, las personas orates, las personas que andan desfallecidas. En el puente usted ha podido observar personas que andan bebiendo, que la vida ya dice, ya no tiene sentido la vida para mí. Sí hay hospitales que ayudan, sin embargo dicen tiene que ser con su propia voluntad. Pero esas personas no van a querer, algunos, ir con su propia voluntad. Van a querer que nosotros le llevemos a la fuerza y no hay un centro de ayuda a ello. Hay particular, sí, en Lima, que se paga 1.500 mensuales para poder salvar a tu paciente. Nosotros queremos trabajar en ellos, realizar casas hogares para los huérfanos, para las personas desvalidas, porque usted se lo merece. Usted se merece el respeto y queremos que todo el residuo de dinero que quede, que se invierta. Con la consulta de usted también. Es así, amigo conciudadano.
2: Bien, por eso... estamos en diálogo o estamos en una entrevista bien amplio, quien no sea detallado ya, la candidata a vicegobernadora por la región Junín, Daisy Condori. De verdad, usted saque su conclusión. Nosotros le ponemos así para que ellos se expongan, sea de cualquier partido. Usted de repente, por ahí el que nos está viendo luego va a ver, pase la voz a su candidato, sea para la provincia de Chanchamayo, sea para la región, sea igual para nuestro distrito de Pichanaque o para la alcaldía también del Perené, igual. ¿Para qué? Nuestros conciudadanos tienen que sacar sus conclusiones ya. Basta de estar siempre ahí solamente viendo de lo que regalan, de lo que van a saludarles después de por estas contiendas electorales tan solamente, y luego ya pues si no escuchamos, no estamos atentos, sacamos conclusiones de sus propuestas. Una vez más, el 2000 pasa un año después que ingresan, ahí se siente, ¿no? ¿Qué es lo que están haciendo? ¿Están cumpliendo o no están cumpliendo? Bien, ya vamos culminando a esta entrevista, no será la primera ni la última hasta el día de las elecciones. Ellos también, ¿no? Cada candidato están recorriendo a nivel peor, si es para la región Junín, los candidatos a consejero, a sea vicegobernadores, el mismo candidato a gobernador, tienen que pues, viajar a todas las provincias, distritos. Y es arduo trabajo, de verdad, ya que el FREPAP recién pues, ha esperado que todavía el Jurado Nacional de Elecciones haga la publicación y dé el visto bueno en los últimos, sea faltando mes tan solamente, y eso es el FREPAP siempre respetuoso, y es por eso que recién todavía están saliendo a la palestra. Hermana, si tiene sus palabras finales para todos nuestros ciudadanos, de nuestros distritos, de toda nuestra región Junín, como tienen las provincias, los centros poblados y mismo las pampas de Junín.
1: Muchas gracias, hermano Miguel. Sí, claro, cómo no, también nosotros, y me incluyo yo, que soy candidata como vicegobernadora para la región Junín. Vamos a trabajar articuladamente. Como gobernador regional está nuestro candidato Adolfo Amílcar Rojas Cristóbal. Nuestro hermano también ha recorrido, ha andado, escuchando las necesidades de la región Junín, de la provincia, del distrito. Y vamos a trabajar articuladamente con nuestro alcalde, nuestro candidato para la alcaldía de Chanchamayo, la capital cafetalera. Está nuestro candidato Bernabé Farfán Castro, un transportista que día a día también ve las necesidades, la lucha. No es fácil. Él también viene caminando y escuchando también a ustedes las necesidades, lo que ustedes realmente quieren para una mejora continua. También tenemos a nuestro candidato para Pichanaki, la

0: Ciudad Luz.
1: Nuestro candidato Emiliano Zulca Castillón, un agricultor que siempre se ha dedicado a la agricultura, a la siembra, la cosecha. Siempre él ha estado labrando la tierra y siempre ha estado trabajando para la mejora continua. Es la segunda vez que él también está como candidato participando para el distrito de Pichanaki. Por eso les digo, amigo conciudadano, vecino, transportista, mamita, papito, que usted me ve, vamos a trabajar articuladamente, gobierno regional, provincia y distrito. Vamos a trabajar como un trío dinámico, cabeza, cuerpo y pies. Todo tiene que estar articulado, así como nosotros caminamos, comemos, nos movemos igualmente. Queremos trabajar a favor de ustedes, porque usted se merece. Como dice, ¿no? Cuando el justo gobierna, el pueblo se alegra. Pero cuando el impío gobierna, el pueblo gime. Este 4 de octubre, el cambio, el futuro está en tus manos. No sufragues por sufragar. Sé que vamos a encontrar personas que tienen resentimientos, odio, y algunos dicen, yo no voto por nadie. Por eso, el día de hoy, siendo 15 de septiembre del 2026, le digo a usted, con la mano en el corazón, este 4 de octubre, el futuro está en sus manos. El futuro está en sus manos. Piénselo bien, sea portavoz, analice en familia. El futuro de Junín, de la provincia, del distrito, está en sus manos. Es por ello, amigo, que este 4 de octubre, que ya está pronto a llegar, este 4 de octubre, denos la confianza para poder trabajar con ustedes. El PREPAP va a gobernar a favor de ustedes, escuchando las necesidades de ustedes, porque el PREPAP es un partido político honesto y transparente, con leyes justas y necesarias. Este 4 de octubre, marca por el pescadito del FREPAP, símbolo de la abundancia, la paz, el trabajo y la justicia. Amigo conciudadano, marca el pescadito. Buenas noches, muchas gracias. Dios me los bendiga, porque servirte es nuestro compromiso.
2: Bien, así ya llegamos a la parte final de esta entrevista. Los dos candidatos hacia ambos son candidatos, uno a la provincia de Chanchamayo, Bernabé Farfán, y como también hacia vicegobernadora de la región Junín. Buenas noches, hermana, gracias.
1: Muchas gracias, Dios lo bendiga. Bien.
2: Y nosotros continuamos y con esto cerramos también nosotros nuestro programa informativo, ya que la contienda electoral, pues, es de todo, se viene. Pero bien claro, ha quedado en esta entrevista del FREPAP, con toda honestidad, transparencia, están presentando sus propuestas. Luego, ya cada uno saque sus conclusiones, ellos bien esclarecido cuál es el principio, con qué ética profesional o ética política tiene el FREPAP, con sus idearios, ya que hasta el momento ningún partido se ha presentado con sus idearios. Pero el FREPAP sí lo está haciendo en estos momentos. Acaban ellos de esclarecer cada uno de los candidatos que hemos presentado, tanto a la región y como también hacia la provincia de Chanchamayo. Y nosotros hasta aquí llegamos. Cerramos ya nuestro programa informativo Despierta Perú con esta melodía. Será bueno, hasta el día de mañana. Dios mediante permiso. Buenas noches.
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Te lo recuerda Javier Dolores y Etelpido Mendoza.

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8: ¿Qué tal si esta vez nos escuchan? Dice así.

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0: Alcanzan las ondas de Radio Paraíso 102.1 FM a partir de estos momentos. Tu programa informativo Despierta Perú. Iniciamos con toda la información que tenemos, tanto local, provincial y regional y nacional. ¿Qué más podemos decirles? Ya la información verídica y veraz, responsable, que tenemos aquí desde nuestra mesa de redacción. Gracias a la gerencia de Radio Paraíso, Alejandro Memenza, y tu servidor Miguel Ángel Gabriel Huamán, queda a partir de estos momentos para darle toda la información que tenemos aquí. Ya iniciamos. ¿Qué está pasando en Sangani? A ver, Sangani, Sangani trae la noticia. Ya Sangani es distrito, pero aún así continúa, según que tenemos. A ver, tenemos información desde la fuente principal, y en cualquier momento no se ha quedado. Supuestamente que los dirigentes que fueron de la gestión pro distritalización se siguen inquistando en el cargo. Ese es nuestro primer titular que tenemos. Se siguen inquistando en el cargo los que fueron presidentes y toda su junta directiva pro distritalización de Sangani. Así no se han dado cuenta. Y tenemos también, igualmente, tenemos imágenes, y claro, este es claro, ¿no? Ya no es un secreto, vamos a decirlo así, porque desde ahí, una vez que se logra un objetivo, ya ahí debe de caducar a todo esta gestión, y como también toda esa junta directiva. Pero sin embargo, vemos, pues claro, siguen llamando reuniones, quienes encabezan los mismos, y así mismo parece que por ahí supuestamente le estarían manipulando, manejando al presidente de Frente de Defensa de Sangani. Eso es lo que se puede ver en imágenes y muchas reuniones. Al parecer todo es por una ambición política. Tenemos las palabras justamente del presidente del Frente de Defensa de Sangani.
1: Estos opositores que siempre son enemigos de Sangani, de repente ellos son los que se están llamando, y también a través de esas personas sabemos donde el Cumpa Navarra ha dicho no han asistido de repente a mi campeonato, no han asistido de repente a mi campaña política, y por esa razón ahora es que se joden el comité de la destitución. Y hay esas habladurías que ayer están hablando de Gerenta, y ahora nosotros nos vamos a dar de repente cuenta que sí, de verdad es así. Por eso es que no está avanzando Sangani y Gerenta. Entonces yo pido desde ya que le habla a Gerenta, es el presidente de Frente de Defensa de Sangani. Yo voy a ser claro con la población, voy a ser directo con la población, porque acá lo que se está viendo es pura palabrería, pero no hay resultados.
2: Los recursos como antes, ¿no? Porque yo no creo que ellos de repente en ese punto, ahora no tenemos ningún documento que también diga, ya no estamos atendiendo.
0: Las palabras que hemos podido escuchar, y asimismo textualmente dice el presidente del Frente de Defensa, dice el presidente del Frente de Defensa de los Intereses de Desarrollo del Pueblo de Sangani, Melvin Noah, alza la voz y cuestiona duramente a la gestión del señor Hermenegildo Navarro. Aquí nos dicen el cumpa, no. Ya basta de ese cumpa, ya por favor, aquí tenemos que llamar con propiedad y así poder reclamar también y decirle que por su nombre propio, que es el señor Hermenegildo Navarro Castro, que es el alcalde de la provincia, pero está con licencia por estos días, por las elecciones, ya que es candidato a la provincia, y dice, señalando que durante su administración Sangani no habría recibido las acciones y resultados que el pueblo esperaba. ¿Qué hizo la gestión por Sangani? ¿Dónde están los resultados? Es el reclamo que hoy se escucha en el pueblo, mientras Sangani lucha por su desarrollo y por su por consolidarse como nuevo distrito, sus dirigentes exigen respeto, atención y

0: respuestas concretas. Zangani no pide favores, eso es lo que tenemos aquí en nuestra mesa de redacción, pero por ahí sale otra voz y nos dicen, parece que se estarían enquistando estos dirigentes de prodistritalización en el cargo, quieren continuar, ¿por qué no querrán dejar? ¿Por qué será? Porque por ahí nos dicen que todavía no le están diciendo las cuentas claras o cosas claras al la población de Zangani. ¿Qué habrá de cierto? Así no se hicieron llegar, pero esperamos que no sea así, porque vemos a Hilser, muy buena persona, ha logrado su objetivo, y nos podríamos sentar aquí y hacerle la pregunta, ¿no? La pregunta sería, ¿por qué no quieren dejar el cargo? ¿Le han reelegido Vuelta al Pueblo? ¿De repente tienen un acta, un documento, ahí que el pueblo Vuelta se ha reunido, le han reelegido, para que él pueda continuar en esa pedido de las no de las inversiones o lo que viene el derecho ya como distritos hacia Zangani? Muy bien, pues, pero si por ahí no están ahí porque es así tan solamente, no está lo correcto, porque el pueblo día a día va despertando. Y este es tu programa Despierta Perú por Radio Paraíso. Así va avanzando la contienda electoral. Dejamos ahí ya esto, nuestro primer titular que tenemos en la mesa de redacción, pero igualmente vamos a seguir adelante hablando. A ver, vamos a escuchar lo que dice aquí el señor. ¿A cómo se llama él? A ver, pero es que yo no quiero decirle por su nombre. Él es César Merea Tello, del alcalde de la provincia de Satipo. A ver, ¿qué es lo que dice? Y le están comparando a quién. A ver, de todo se escucha. Y a veces, cuando no están preparados políticamente, no están preparados. Yo soy bien claro en decir en estos momentos aquí, si es que yo me he puesto a un micrófono aquí en Radio Paraíso, es para decir así las cosas claras. Señores, los candidatos que ahorita veo no están preparados políticamente. ¿Será pues su profesión ingeniero, contador, abogado, de arquitecto, geógrafo, todos serán? Pero en política están por champán. Como se dice en la palabra quiolla, al champazo, porque les gustó, por ahí hay de repente caramelo, reparten por ahí, hay repartijas de caramelo, de chancaca, no sé cómo se la puede denominar, supuestamente eso no sucede, pero no están preparados, pues. Y es por eso que mira esta palabra que sale de César Merea Tello.
1: Una campaña cuesta dinero. Y caminar dejando premios, otro, yo no. El que se quiere molestar, moléstese, voten por la Jota, la Cupá, no sé quién. Pero entiendan, por favor, el candidato que viene y te deja el premio, hermano, te lo va a cobrar mañana. Y tú vas a decir, ese alcalde no... Una campaña...
0: Ahí está, ¿qué es lo que dice José César Merea Tello, más conocido como Charlie May, comandante en retiro del ejército peruano? Que por allá, a los que van repartiendo dádivas, a los que van repartiendo, ¿no?, regalitos, yo no, dice, claro, él, ¿no? Bueno, por esa parte hay que felicitarlo. No le voy a agradecer, porque alguno dice le agradece. No, hay que felicitarlo si tiene esa posición. O por ahí de repente supuestamente estaría pasando por cajita de fósforo, quizás, ¿no? Pueda ser, porque así, hay muchos también que han traído las muestras que así les dan en cajita de fósforo, pero él está siendo claro públicamente. ¿Pero qué está pasando entonces? Mira, él es candidato a la región por Batalla Perú, el partido que recién se ha conformado, encabezado, liderado por Zósimo Cárdenas Muge, ya que culmina también su gestión como gobernador de la región Junín, ¿no? Él es el líder de este partido Batalla Perú. ¿Pero quién más está yendo ahora por la provincia de Chanchamayo? Nada más y nada menos para nadie. Dice, pues no, es muy claro, el alcalde de Pichanaki, Eliseo Pariona Galindo. Y a él sí se le ve llevando...

las dádivas. Por ahí, por ejemplo, hemos podido ver también bien cargados sus mochilas, ya cansado, sudando y repartiendo refresco en botellita a todos los presentes. Qué ocurrencia, ¿no? Qué ocurrencia. Ahora sí, todo, ¿eh? ¿Y pero qué dice César Mireia Tello? Hay aquellos. Mañana pasado va a volver, o si es que gana, va a cobrar. Ah, ¿cómo se venden entre ellos? Por eso yo digo, no están preparados políticamente. Y usted, mi hermano ciudadano, todo eso tiene que sacar su conclusión. Despierta Perú Radio Paraíso. Para eso nos hemos sentado aquí, para poderles hacer ver estas situaciones que pasa en esta toda contienda electoral. ¿Cómo entre ellos se van? Falta preparación, pues. ¿Ah? Entonces, ¿qué más decir? Más claro que dice él. Uno que 3 veces alcalde en la provincia de Satipo, que conoce muy bien, pues lo tiene al toro por las astas, ¿no? Y ha dicho bien claro, y esa es la verdad, creo que para nadie sí es secreto. Pero cuidadito con ello, entonces, cuidadito con ello. Podemos entonces fortalecer más aquel candidato que están yendo con honestidad, honestamente, con sus propios recursos, con sus militantes ahí haciendo chanchitas, haciendo actividades, mucho, pero el único objetivo que ellos quieren ir quedar bien con todos los ciudadanos, con su partido, con Dios, así como así manifiestan. Hay varios candidatos así que están yendo, y otros también, como dice el Yapes, va a ser exalcalde de la provincia de Satipo.

Así como estos y mucho más tenemos información, pero para el día de hoy, tenemos también uno quien se va a sentar aquí en las oficinas o en la cabina central de Radio Paraíso para poder igualmente presentar sus propuestas. Le daremos las preguntas correspondientes como usted se merece, mi estimado oyente, y malamente nuestros hermanos comerciantes, transportistas, nuestros hermanos ilustres del campo, para ustedes los que tienen que sacarle su conclusión de cada candidato que vamos a hacerle la entrevista para el día de hoy. Pero el día de ayer igualmente tuvimos al candidato para la provincia de Chanchamayo, Bernabé Farfán, por el FREPAP, y hoy... Bueno, todavía no nos alcanzan quién va a ser, pero sí ya tenemos a partir de las 6:30 adelante, se presentará y esperamos que no falle, porque si falla, ya veremos qué es, cómo le vamos a poder llamarle y decirle con nombre propio, y usted ahí también sacará su conclusión, mis estimados oyentes, tanto que nos ven por las redes sociales, igualmente por Radio Paraíso, en sus, cada uno en sus receptores en estos momentos, a nuestros hermanos transportistas, mototaxistas, como también comerciantes, quienes están atentos a nuestro programa informativo Despierta Perú. Así como esto, tenemos otra, lo nacional. Igualmente tenemos que hacerles saber a ustedes, mis estimados oyentes, qué es lo que está pasando en lo nacional, y para nadie es, también es un secreto. Antes que pasar a este audio que tenemos en mano, tenemos que hacerles conocer esto. Y nuestro Perú continúa a nivel nacional en las regiones Trujillo, en diferentes puntos de nuestra capital, en diferentes distritos, sigue la ola de criminalidad y lo que concierne a estos tiroteos es el pan del día y va incrementándose día a día. ¿Y qué está pasando, pues, entonces con la señora Keiko Fujimori, que tanto cuestionó al presidente electo, así bien electo, Pedro Castillo? Y ahora ella dijo desde el primer momento: yo voy a poner el pecho, lo voy a enfrentar, yo voy a ir, voy a vestirme de policía y voy a ir juntos con ellos. Pero sin embargo, hasta el momento, nada. ¿Y qué dijo cuando le hacen una entrevista a la señora Keiko? Y ella dice: ya está cumpliendo un año de

0: su gestión y bien arduo y cansado, ¿ya? A ver, vamos a escucharle qué es lo que dice.
1: Declarar la guerra a los sicarios, a los extorsionadores. Yo voy ahí
0: allá, ahí está, eso es lo
1: con
0: que
1: la
0: dijo.
1: Policía Nacional, con las Fuerzas Armadas, a hacer los rastrillajes.
2: Oye, ma.
1: Voy a declarar la guerra a los sicarios, a los extorsionadores. Yo voy a ir con la Policía Nacional, con las Fuerzas Armadas, a hacer los rastrillajes. Desde el primer día actuaremos con mucha fuerza. Implementaremos el plan de pacificación nacional. No podemos dar resultados en 15 días. Por favor.
0: Ahora, ¿qué dice? No podemos dar resultados en 15 días. ¿Ah? Por eso es que decimos, no están preparados políticamente. A ver, ¿qué más dice?
1: Pido paciencia, pero sobre todo les pido que confíen en este gobierno. Pero a partir del próximo año vamos a ir viendo mejorías.
3: Vamos a tener resultados.
4: Al otro año será.
3: Yo te prometí orden.
0: Bueno, le han hecho ahí un TikTok, una burla. De verdad, pues es una burla. Ese es el hazme reír, de verdad. En este gobierno que vamos pasando, 200 y tantos muertos en un mes. ¿Eso es el que iba a salir a enfrentar? Y entonces ahí vemos que no hay seriedad en su gobierno de la señora Keiko Fujimori. Pero ¿qué más? ¿Qué se puede pensar lo que sale también por ahí del... de este gran importante? Yo le tomo, me gusta escucharle, me gusta cerciorarme, informarme de muchas personas que van manejando, que van saliendo así a libre, al aire. Para eso está nuestra la tecnología, que podemos encontrar, y para muchos también ya es esto realidad. Del Salvador con el presidente Nayib Bukele, eso que ha arremecido ya a nivel mundial. Por ahí dicen que, bueno, él está cumpliendo órdenes también y por ahí que... Pero hay una muestra que sí tiene lógica. Mira lo que dice él. Él dice, si el gobierno no puede con los delincuentes, ¿escuchan esto? Ya, si el gobierno, dice, un gobierno de cualquier país... no puede controlar a los delincuentes, así como Keiko, dice, es porque los delincuentes están metidos en el gobierno. Eso dice Bukele. Y en muchos de sus mensajes, él ha podido esclarecer, en muchos de sus mensajes, para muchos de ustedes, mis estimados oyentes, revísenle lo que dice, ingresan a YouTube, pueden ingresar en las redes sociales, en cualquier, ingresen a Bukele, o el gobierno de Bukele, ya, vas a ver qué estrategia, qué mensaje trae esa persona. Y es por eso él solamente dice, ahí está la muestra, si quieren ustedes, copéense. Y si ustedes me hacen la invitación, puedo venir a su país, a su distrito, a donde ustedes sean, para poderles de repente darles una charla. ¿Ah? Él está en cualquier punto del país, del mundo, del planeta Tierra, de poder visitar y estar, ayudar de repente. Pero ahí está la muestra. Está hablado en castellano, español. No está hablando ni inglés, ni aunque él también habla varios idiomas. Pero mira que, ¿ese será la pura verdad? ¡Claro que sí es la pura verdad! Ya, ese es lo que dice el señor Ay Bukele, es lo cierto, pues. Es lo cierto, porque lo que vamos a tener ahorita en audio también lo tenemos, ¿ya? ¿Qué es lo que dice, a ver, el señor, o sea, los ministros que están dentro, ya dentro de sus ministros, no tienen preparación universitaria, no tienen, a ver, vamos a poder escuchar entonces, a ver, ¿qué es lo
5: de
0: que
5: relaciones dice? Exteriores, Carlos.
0: ¿Quién está declarando esto? Hay muchos quienes conocen al fiscal Domingo Pérez.
5: bachiller en derecho, o sea, no tiene título profesional. Vamos con el ministro de defensa, Rafael Belaúnde Llosa, bachiller en derecho, o sea, no tiene título profesional. Vamos con el ministro de vivienda, Mauricio Arnillas, bachiller en arquitectura, es decir, no tiene título profesional. Entonces, pregunto, ¿dónde están los profesionales que prometí en campaña Keiko Fujimori? Vamos con el ministro de Relaciones Exteriores.
0: Ahí está, lo cierto, lo lógico. No son profesionales. Cuando se habla de un área técnica, ya pues tienen que ser profesionales. Ya pues no importa, yo no pueda, ¿no? Según la constitución política nos autoriza, no necesariamente que tienes que tener tu ser un catedrático, un gran profesional para que puedas postular a ser presidente de la República. Nada más la edad, puedes cumplir tu secundaria, no te obliga a eso, puedes ser cualquiera, que no tenga así antecedentes judiciales. A lo final, todos han ingresado ahí, por tratarse de fuerza popular, no han medido con la misma vara también el poder, el Jurado Nacional de Elecciones, ni la OMPE, lo manejaron, lo hicieron a su gusto. Y entonces lo que dice Bukele es lo lógico, pues. Si en dentro está claro sus antecedentes que tienen muchos de los congresistas, están procesados por lavado de activo, otros por asesinato, otros por robo, otros están por no han dado pensión, por muchas situaciones, y son carpetas fiscales fuertes, no son simples. ¿Y qué podemos pensar entonces? Dentro del, ahí está todo tejido con personas no gratas, vamos a llamarlo así, o con personas que no cuentan el perfil de honestidad. Entonces, ¿qué pueden controlar? ¿Qué pueden decir ellos? Y es por eso que sale ahora la señora Keiko a pedir facultad, que ellos pueden hacer ley de inmediato en cuatro paredes, lo que quieran van a hacer con la constitución, normas y leyes. Pero ¿por qué todavía quieren así? ¿Esa es estrategia o esa es venganza o cuál es lo que están pidiendo? Nuestra ciudadanía, nuestros peruanos, nuestros compatriotas tienen derecho a saber. Y yo sé que sacan sus conclusiones. Es que, señores, ¿qué es lo que pasa? Si tienen a su disposición toda la Fuerza Armada, le da al 100%, están bien hechos sus convenios, sus tratos con Keiko Fujimori y toda su gente de Fuerza Popular. Entonces, ¿para qué quieren facultades? Si cuando sale un grupo a protestar, ahorita están en Iquitos, ya se rayaron vueltamente, en Iquitos han ido por eso a solamente a florearle, claro, no es incapacidad, puedo decir, se han ido a sembrar ahí su venganza, ya, ahora están en paro, ya van a sacar a la policía, miles de policías mandan a agarrarle a patadas, a puñetes, a balazos, a varazos, con bombas lacrimógenas, que así no pueden ir a controlar. Así como prometieron en campaña decir, nosotros, yo voy a ir con toda la Fuerza Armada, la policía bien armada, van, y ahora no pueden ir a controlar eso. ¿Para qué todavía piden facultades? Para que puedan cambiar las normas, para que puedan poner más drástico. Si en la Constitución está, ¿tú qué facultades más? Y esas son estrategias o esas son pataletas que de verdad por incapacidad. Y entonces, todo así está nuestro país. Así estamos. Pero por eso hay que ser ahora inteligentes, mis estimados oyentes y ciudadanos, en estas elecciones y a muchos de los candidatos que vienen aquí. Yo les digo, de aquí tiene que salir un ejemplo de gobernabilidad en un distrito y para que sea ejemplo para los demás. No vengan acá a mingunear, a mentir, tan solamente sentarse aquí hablar bonito o en un debate, ir a los centros poblados, igual hablar lindo, bonito, ser tan cariñoso, amoroso, ¿no?

0: piadoso con todos, pero solamente para hasta llegar, porque, bueno, espero no estar equivocándome, o para nadie es no estar haciendo una campaña no, a escondidas de repente o disimuladas, se está viendo libremente ya, una campaña, pero de grandes inversiones. No está mal. A mi concepto, ya pues inviertan. Inviertan. Yo veo por otro sentido, así como dice el presidente de El Salvador. ¿No? Yo tengo, dice él, yo soy empresario, sí. Soy profesional en tal rubro. Yo soy profesional en tal. Yo sé hablar tantas lenguas. Esto es español, no sé cuántos idiomas sabe hablar. Soy profesional. Yo tengo mi empresa. Yo me basta pues con mi sueldo que viene del Estado, con lo que ando, me basta. Muy aparte yo gano de mi empresa. ¿Para qué más necesito yo? Entonces, yo espero que así sea. Así sea, cualquiera que esté invirtiendo, eso queda pues a cada cual, a cada uno, lo justo. Y muchos inversionistas que están ahí de repente también apoyando. Igual. Una vez que si cualquiera llegue a ser alcalde, pues respondan igual a la ciudadanía. Eso sería uno de los puntos más lógicos, más rápidos, y así no estarían nuestros ciudadanos también lamentándose, sufriendo, otra vez nos equivocamos, y estén el quien gana y no cumple, estaría, ¿no?, ahí con bastante dolor, lamentándoles de repente, hasta maldiciendo al candidato. Eso sería nuestro alcance desde aquí, desde Radio Paraíso 100.1 FM y nuestro programa informativo Despierta Perú. Muchas veces, pero continuando con nuestro programa, muchas veces nosotros como comunicadores igual les decimos la verdad. Nosotros como medio de comunicación solo les informamos la realidad que vamos escuchando. Pero ¿qué pasa también en algún medio de comunicación? A mí yo no me interesa de repente lo que otros dicen, pero yo de verdad lo respeto bastante a muchos profesionales, periodistas, cabales. Pero sin embargo, esto, por ejemplo, que vamos a escuchar en estos momentos, me cae como, yo no sé, como un baldazo de agua fría, o como, y cómo lo podrán tomar ustedes también igualmente, estimados oyentes.
1: Es decir, si hubiera ganado la elección otro partido, probablemente tendría su propia perspectiva. Y hay cosas de las que dice la señora Keiko Fujimori que a mí, a usted, señora, señor, de repente no nos gustan. Pero se ganó el derecho a gobernar y hay que respetarlo. Y hay temas en los que no se puede esperar más. Seguridad y fenómeno del niño no pueden esperar, hay que ponerse en acción. Y si el gobierno pide facultades para hacerlo a su manera, hay que dárselas y se le criticará cuando haya que criticar. ¿No? Y se denunciará aquello que haya, denunciar si hay excesos o malos manejos o lo que fuera, pero lo que no podemos es paralizar al país.
0: Palabras claras de Nicolás Lúcar. Pero días antes o de las elecciones, otro era su realidad. Eso es lo que tenemos en mente, igualmente muchos audios que tenemos de Nicolás Lúcar, ya es un periodista de renombre, quien la respeto, pero sin embargo es otra la realidad en otros momentos. Vamos a escucharle.
1: Peor, la corrupción que tenemos hoy es la peor de la historia del Perú.
2: Pero eso es lo que te estoy diciendo. ¿Por qué? Porque el Perú no está gobernado por políticos. El Perú está gobernado por mercaderes, por mercantilistas.

0: tomado como un mercado. Así está claro, conjuntamente con uno de los candidatos que fue también en su momento de las elecciones para la presidencia. Y ahora dice, hay que darle facultad pues a la señora Keikito, por favor, pobrecito, para que ella pueda gobernar a su manera, a su forma. Si es una, si acabas de decir que es una peor de toda la historia, y ahora dice, ya pues, ¿en qué estamos? Yo te respeto, pero parece que se te fue. Puedo suponer eso, que se te fue por ahí. O yo no sé qué es lo que está pasando con usted. Así a veces se nos va. O lo está haciendo porque recién se dio cuenta mejor.
1: Nacional, no regional sé. Y
0: pero así pues está pasando en todo. Mira cómo estamos escuchándole ahora, ¿no? Por un lado, un momento dice, no, él es la peor corrupta, pero después, ¿qué escuchamos? Es igual como dice este señor Rospigliosi, ¿no? ¿Ya? El otro que Rospigliosi, ¿cómo criticaba? ¿Qué decía? Y ahora, ¿cómo la defiende? Igual, vamos a escuchar.
2: Las únicas reuniones que han habido de la cúpula senderista con Abimael Guzmán han sido en el gobierno de Fujimori y de Montesinos. Solamente en el gobierno de Fujimori y de Montesinos han habido reuniones de la cúpula de Sendero Luminoso en la base naval. Desde...
0: A ver, ¿qué es lo que estamos acabando de escuchar a Rospigliosi? Que tan solamente en el gobierno de Alberto Fujimori hemos podido tener, escuchar y ver claro que ha tenido reuniones con la cúpula senderista de Sendero Luminoso y Vladimiro Montesino en la base naval. Mira, ¿cómo no? Pero ahora no, ahora lo defiende a capa y espada. Así está el ámbito político en nuestro Perú. Es muy lamentable, es importante que tenemos que informarnos, mis estimados oyentes y muchos quienes también nos están viendo por las redes sociales, nuestro programa informativo Despierta Perú.

Ya estamos a las 6:38, 20 minutos que nos separan ya para poder culminar nuestro programa informativo desde la cabina central de Radio Paraíso 102.1 FM. Estamos en estas últimas semanas ya de la contienda electoral, full campaña electoral. Cada candidato que está aquí postulando para la alcaldía del distrito de Pichanaki, tenemos 8 candidatos y un poquito haciéndoles ver tanto nacional de otras provincias, comparando cómo se están entre ellos, no, ya no saben ni qué decir, vendiéndose entre ellos, ya así está nuestro Perú de verdad. Ese es el detalle cuando no están preparados políticamente. Así es que no es broma. Si uno quiere ingresar a la política sincera y honesta, no es juego. Pero si ahora, así como acabamos de escuchar lo que dicen el periodista de renombre, Nicolás Lúcar, con uno de los candidatos, ex candidatos en que fue a la presidencia del Perú, ¿no? Es uno de los gobiernos más corruptos que está conllevando ahora Keiko Fujimori. Pero pasa los días, dice, no, hay que darle las facultades. ¿Por qué no le dan a la señora Keiko? O sea, ¿cómo? Dice corrupto, ¿y cómo puedes dar facultad a un corrupto que si por ahí traes las estrategias para poder seguir fregando al país? O seguir maltratando políticamente a todos nuestros compatriotas, a todos nuestros conciudadanos del Perú. Y entonces no hay garantía. Por eso hay que tener también posición para poder hablar de política. Yo estoy viendo ahora y esperamos que aquí, en nuestro distrito de Pichanaki y toda la región Junín, y a nivel nacional, es estas elecciones regionales y municipales, ustedes candidatos, que hoy ya no es

0: la comunicación, tan solamente que salía por un receptor, ¿no? Ahora ya pues tenemos la tecnología por las redes sociales, el TikTok, Instagram, no sé cuántos aplicativos hay para poder enterar todo lo que pasa. Y entonces pues hay que traer ahora sí sus propuestas bien transadas y con toda sinceridad. Porque viéndoles nomás en la cara, ya se sabe, en el modo de hablar, muchos de nuestros conciudadanos están sacando ya buenas conclusiones y es por eso que ya no creen así por así. Y eso, estamos nosotros aquí para poderles conllevar a toda esta información en cuanto a política, lo que pasa también a algunos excesos en algunos ámbitos que pasa en nuestro Perú, en accidentes, en todo. Para eso es Radio Paraíso y tu programa informativo Despierta. Ya estamos aquí con la visita programada, ya le vamos a presentar en cualquier momento, pero felicitarle desde aquí, desde la cabina central de Radio Paraíso, igualmente por nuestras plataformas digital de Radio Paraíso y por la plataforma de Miguel Gabriel Guamán. Le damos la bienvenida y las felicitaciones por cumplir su palabra, porque muchos candidatos por nuestro distrito de Pichanaki han dicho, sepárame tantos minutos, voy a venir poder exhibir todas mis propuestas a mi pueblo, pero sin embargo, hasta el día de hoy ya estamos esperando a algunos una semana, algunos ya 15 días, pero hoy tenemos la presencia de uno de los candidatos a la alcaldía del distrito de Pichanaki por el partido político Acción Popular. Y nos estamos refiriendo a Edward Canchari, uno de los candidatos que trae también muchas propuestas, ¿no?, para nuestro distrito de Pichanaki. Buenas noches, mi hermano amigo de aquí del partido político Acción Popular, Edward Canchari. Buenas noches.
1: Buenas noches, hermano. Primeramente, agradecer a Dios por la oportunidad que cada día nos da. Un día de vida es un día de oportunidad para poder servir a Dios, a la familia y a la sociedad. Soy Edward Canchari Piaca, candidato a la alcaldía de Pichanaki por el partido Acción Popular. Así es, mi hermano.
0: Muy bien. Aquí tenemos a Edward Canchari en la cabina central de Radio Paraíso. ¿Qué a usted haberle ha visto por conveniente poder postular como alcalde al distrito de Pichanaki?
1: Así es, una buena pregunta. Primero quiero dar a conocer, pues soy hijo de un agricultor de la cuenca de San Juan Central Otique, exactamente de Río Colorado. Yo he crecido en el campo, junto a los cafetales. Allá a la mayoría de edad ya me he trasladado a la ciudad de Pichanaki. Soy una persona trabajadora de campo, hoy empresario, por la gracia de Dios. Tengo familia, soy cristiano evangélico de la Iglesia Evangélica Pentecostal de Jesucristo. Ya tengo, yo he crecido pues en un hogar cristiano. Mis padres han sido pastores en Río Colorado cuando era pequeño. Hoy pues ya más de 20 años, estoy en el camino de Dios con todas las razones completas que tengo como persona mayor, en el camino de Dios, bien firme. Y para mí es un poco, ha sido un poco difícil, ha sido una lucha bastante tomar esta decisión, estar en la carrera política. ¿Por qué? Porque vemos las circunstancias, la realidad de la política, ¿no? Y todo está podrido, desde la nacional hasta los centros poblados. La política está bien corrupta, está pues prácticamente desacreditada delante de la sociedad y delante de Dios, peor pues, mi hermano. Pues como ciudadano tengo una responsabilidad. Pues si como ciudadano veo una dificultad, tengo que ponerme a la brecha, tengo que ponerme pues a hacer las cosas para hacer, dar pues mi tiempo, dar mi capacidad para poder arreglar toda esta situación que vemos.

0: Muy aparte de ello, pues tengo un compromiso con Dios. Como soy cristiano también, la Biblia manda de que los 10 mandamientos Jesús resumió en dos partes. Ama al Señor tu Dios con todo tu alma y ama a tu prójimo como a ti mismo. El primer mandamiento he cumplido y cumplo, y ahora el segundo mandamiento me toca cumplir, amar al prójimo, viendo en esta situación la política, los ciudadanos abandonados, los políticos aprovechándose del cargo. Y pues a mí me urge estar en esta carrera política. Mira cómo está nuestra plaza de armas abandonada. No hay seguridad. Falta muchas cosas en la ciudad de Pichanaki. No es que no haya plata, sino hay una mala administración. Entonces yo como ciudadano y también como cristiano, pues quiero aportar lo que puedo hacer por mi pueblo. Quiero hacer una gestión limpia, transparente, en beneficio de la población. Y es por eso que estoy en la carrera política. Uno es el compromiso con Dios que tengo, otro es como ciudadano responsable, quiero ver en mejores condiciones a mi pueblo de Pichanaki.
1: Algo que no me cuadra, Edward.
0: A ver.
1: Yo soy bien poquito también, ¿no? Para que de repente nuestra ciudadanía también puedan animarse y manejar o en el posterior encaminarse a la política.
0: Claro.
1: La política dices que está podrida, desde arriba hasta abajo y de abajo hasta arriba. ¿Es la política o es quienes componen dentro de la política?
0: Ay, ay, ay. Ahí, disculpa por el error de las palabras, es los que han entrado a política, los politiqueros que hoy manejan, pues la administración, porque la política es buena, en buen sentido la política es muy buena, la política es servir a la sociedad, velar por los demás, servir como manda Dios, ¿no? Pero lo que le llaman política en este tiempo es politiquería, eso está podrido, porque han entrado organizaciones. Se puede llamar criminales para robarle al pueblo, porque se arman un grupo de personas diciendo, vamos, vamos, yo voy a ser alcalde, yo te pongo este puesto, yo te doy esta empresa para que puedas ejecutar esta obra como empresa, este es tu puesto, se reparten los puestos y empiezan a trabajar en mancha. Muchas veces ese grupo de corruptos que entra a la municipalidad son un porcentaje mínimo, pero lamentablemente manejan prensa, manejan gente. Un grupo porcentaje, por lo menos son un 8% de la población, entonces a veces maneja con la masa que tiene. Contratan camionetas, pagan combustible, pagan personas para que estén en su meeting, y en su cierre, apertura de campaña, pagan personas para que estén presentes, manejan a la población. Y entonces a veces ese grupo, esa organización criminal para robarlo al pueblo muchas veces llega a gobernar. Y eso no debe seguir así. El pueblo tiene que darse cuenta. Tiene que darse cuenta porque si nosotros analizamos la hoja de vida de cada candidato, ahí te va a dar cuenta cómo trabaja desde la campaña política un candidato, con qué recurso trabaja, cuáles son sus expectativas, sus visiones hacia el pueblo. Y entonces por eso yo recomiendo a la población, pues, que analice la hoja de vida de cada candidato para tener un voto responsable.
1: Eduard Canchari, ¿qué hará entonces en cuanto, ya iniciaste hablando en cuanto a esta cúpula que ingresan, ¿no?, a gobernar? ¿Cuál es tu plan, cuál es tu proyecto o tu propuesta de poder truncar a esos quienes están enquistados? Ya, porque hay personal que son ya nombrados, que también de repente están metidos en ese mismo saco, como decir, ¿no? ¿Cuál es tu estrategia de repente de llegar a la alcaldía, Eduardo?
0: Yo estaba haciendo un análisis en cuanto a por qué cada vez que entra un gobierno se corrompe. La corrupción no empieza desde que empieza a ejercer el gobierno, el alcalde. La corrupción empieza desde la campaña política. Por eso, nosotros estamos llevando una campaña política responsable, austera, económica, con nuestros propios recursos de mi persona y de mis regidores, de mis correligionarios. Es una campaña austera que normalmente pues tienes que tener una camioneta, materiales, pintura, y el trabajo nosotros mismos lo hacemos para no contratar pintores, para no contratar trabajadores que pongan el banner. Yo mismo me subo a poner.

el banner, ¿para qué? Para economizar, cosa que no, no debo a nadie, ni una empresa, ni un grifo, ni una ferretería. Y entonces, si nosotros entramos a la alcaldía de Pichanaki, vamos a poder ordenar, porque si la cabeza entra limpio, todos van a empezar a enderezarse, a trabajar con honestidad, porque al final, el funcionario se corrompe. ¿Por qué? Porque el alcalde es corrupto. Al funcionario, el alcalde pues lo manda que haga una obra, por ejemplo, lo que cuesta 500,000, lo inflan el precio en el expediente por mandato de la autoridad, pues porque es la cabeza. Lo inflan el precio en el expediente y ¿quién es el corrupto? La cabeza, pues. Como ya vio que el alcalde está haciendo ese favoritismo, una empresa con precios sobrevalorados, y el trabajador también ya pide su parte. Entonces, lo que empieza la corrupción desde la cabeza. Por eso, nosotros, si entramos a la municipalidad, vamos a poder ordenar. ¿Por qué? Porque mis regidores van a trabajar para que me ayuden a fiscalizar. Los regidores no son para cuidarle la espalda al alcalde, ni para sobarle la espalda al alcalde. Mis regidores saben bien claro en su función, antes de empezar la campaña, y les he hablado que estamos yendo a hacer el cambio. Y de esa manera tenemos que trabajar. Ahora, los funcionarios están sujetos, pues, a los gerentes subgerentes. Y los gerentes subgerentes están sujetos al alcalde. ¿No es cierto? Son cargos de confianza. Y nosotros, en una eventual gestión, lo que vamos a hacer es, la gente de confianza, gerente subgerente, vamos a dar oportunidad a los buenos profesionales de la municipalidad, que son nombrados permanentes, a ellos vamos a dar oportunidad para que puedan asumir la gerencia, subgerencia. ¿Por qué? Porque con gente de planta, gente de ahí mismo, vamos a avanzar más rápido, porque ellos ya conocen prácticamente qué falta en la municipalidad, de qué manera lo vamos a avanzar, algunos proyectos, algunas necesidades que necesita el pueblo. Es uno. Otro, si nosotros agarramos gente de planta para gerencia y subgerencia, estamos reduciendo personal. Porque tenemos que reducir personal en cuanto a los contratados y a la gente de confianza. Ya por ese lado ya estamos reduciendo personal. Si reducimos personal, reducimos gasto público. Será un porcentaje mínimo, pero vamos a reducir gasto público. Y de esa manera, pues, nosotros vamos a elegir a los mejores profesionales que tengan las características, que cumplan, ¿no?, los requisitos para la gerencia, subgerencia, y pues vamos a poder encargarle el trabajo de avanzar, ayudar a avanzar la gestión en diferentes rubros que vamos a hacer, los proyectos, los expedientes, todos los trabajos. El único encargo va a ser de que se avance cualquier trabajo que se esté encomendando. Nosotros no tenemos amarre con ninguna gerencia, ningún personal debemos, y entonces vamos a poder ordenar. Si en caso que el personal no cumple la expectativa, el trabajo que se ha ordenado, o de repente por ahí acto de corrupción, si inmediatamente lo cambiamos por otro profesional. Si hay actos de corrupción en trabajadores, en profesionales que hay dentro de la municipalidad, tenemos que actuar de inmediatamente. Para eso está el procurador del municipio, el abogado de la municipalidad. Y el abogado tenemos que encargarle, el único trabajo que ellos tienen que hacer es, pues, accionar en ese tipo de repente, de faltas que cometen, de corrupción que cometen. Y entonces, mi amigo, nosotros estamos decididos a gobernar con justicia. Si nosotros empezamos a ordenar la municipalidad, los proyectos, los expedientes van a avanzar rápido. Se va a atender más rápido al personal. Para ello también hay que capacitar a los personales de la municipalidad para que haya una buena atención y eficiente hacia el pueblo, para que puedan rendir en su trabajo. Se tiene que dar capacitación constantemente para que puedan, pues, ayudarme también a llevar la gestión a un buen puerto, ¿no? Y de esa manera nosotros pensamos gobernar Pichanaki con honestidad y transparencia. Mi persona no está yendo en busca de trabajo o en busca de oportunidad. Yo ya, por lo menos, por la gracia de Dios, tengo mis recursos. Lo que quiero ahora es servir a mi pueblo 4 años, dar ese pedazo de mi vida, de mi tiempo, a favor del pueblo. Porque nosotros somos pasajeros, el ser humano. El cargo solo es 4 años. Y entonces, viviré por mucho, pues, 70, 80 años. ¿Por qué no puedo dar 4 años de tiempo para mi pueblo? Sí lo puedo hacer, lo voy a hacer. Y entonces eso será como un regalo para mi pueblo. Yo quiero entrar a trabajar.

0: Estoy buscando dinero, ni los diezmitos, ni por acá, por allá. No. Suficiente con mi sueldo para poder, ¿no?, solventar mis gastos personales, porque mi esposa está trabajando también en lo que es mi empresa. Entonces, tranquilamente puedo vivir, no tengo necesidad de meterle uña a la plata del pueblo. Lo que sí quiero es dejar un legado para los demás políticos que vienen tras de mí. Quiero dejar un legado para los jóvenes, que sí se puede gobernar con transparencia, con justicia. Ese depende del alcalde, depende de la cabeza. En mi jurisdicción, tengo que gobernar con justicia. Eso es lo que me compete, señor periodista.
1: Si el gobierno no puede con los delincuentes, es porque los delincuentes están metidos dentro del gobierno.
0: Así es, justo, así
1: Buen
0: es.
1: dato que usted acaba de decir y acabamos también nosotros de poder así hacer conocer a nuestros conciudadanos, nuestros oyentes de Radio Paraíso y estamos en entrevista con Eduard Canchari, candidato a la alcaldía de nuestro distrito de Pichanaki y estimados oyentes, saquen sus conclusiones, a ver las palabras que él está vertiendo, ya que es la única oportunidad en estas semanas que quedan ya, porque después no lamentemos, después no digamos que nos equivocamos, Edward estaba hablando verdad. Que ahora mira que hemos elegido a tal, el que ha invertido millones, ya no, ahora es su oportunidad. Está hablando Edward Canchari, claro y preciso, vivo en directo por Radio Paraíso 102.1 FM.
0: Sí,
1: Si tienes otro más de tus
0: justo,
1: propuestas,
0: justo amigo,
1: lánzalo.
0: lo que decías tú, ¿por qué no se puede combatir la corrupción, la delincuencia? Porque la cabeza es corrupta. ¿Por qué nosotros en Seguridad Ciudadana lucha contra la delincuencia? Estamos planteando, uno de ellos es lo que siempre se necesita, ¿no? Las cámaras de vigilancia modernas con reconocimiento facial, sala de monitoreo, mejorar la sala de monitoreo. Trabajar con el pueblo organizado, la Policía Nacional, Serenazgo, rondas campesinas y articular, ¿no? Trabajar juntamente para poder frenar la delincuencia. Pero no basta eso. ¿Por qué? A veces te asaltan, te roban tu moto, vas a la comisaría. Lamentablemente, todo es un círculo de corrupción. No quisiera de repente generalizar, pero está podrido algunos policías que están trabajando junto con los de la mano con los delincuentes. Te vas a otro sector, en otro sector como la fiscalía, el juez, todo tiene precio. Entonces, ¿a dónde podemos acudir? Ahora, lo que yo propongo es traer una oficina de la DIVINCRI a la ciudad de Pichanaki. En primera semana en primer mes de nuestra gestión, tenemos que aprobar por sesión de consejo y luego llamar al pueblo organizado conjuntamente con todos los documentos que tenemos, vamos a decir, al Ministerio de Interior para solicitar una oficina de la DIVINCRI. ¿Qué es la DIVINCRI? La DIVINCRI es la División de Investigación Criminalística, es Servicio de Inteligencia de la Policía Nacional, que va de inmediatamente a actuar contra los robos con los delincuentes de alta complejidad, como robo de camionetas, mototaxis, violaciones, y también a los corruptos. Al toque los va a detectar, lo va a hacer seguimiento, así como sea desarticular una banda criminal en Pichanaki, ya sea tiempitos, que invadían terrenos y a la fuerza hacían comprar su terreno, hacían vender, ¿no? Eso, pues, ese trabajo hace la DIVINCRI. Entonces, eso vamos a solicitar en Pichanaki, una oficina de la DIVINCRI, y pues tenemos que tenerlo. ¿Por qué no lo traen eso de repente las autoridades de ahora? Porque pues va a chocar contra todos sus intereses. Entonces, justamente nosotros estamos yendo a ordenar la municipalidad, a ordenar el pueblo que tenga mayor seguridad. Por otro lado, también hemos estado visitando por todos los sectores del campo en el cual hemos visto la necesidad. Pues conversando con los amigos agricultores, ellos nos han pedido carreteras. Hermano, carretera. En la parte alta de los centros poblados, lo que se requiere es carretera, ripiado de carreteras, en el cual nosotros estamos proponiendo reparar las maquinarias al 100% para tener máquinas operativas y pues facilitar las maquinarias con su combustible. Y de esa manera vamos a trabajar. Yo conozco pues el ámbito de la mecánica, de los repuestos. En ese aspecto nosotros vamos a tener que reparar con repuestos originales. Tenemos que contratar ingenieros y técnicos de las grandes empresas como la CAT, la Komatsu, para que haya una buena reparación de las maquinarias y que nos dure pues siquiera 4 años la reparación. Porque si lo reparan de repente con repuestos alternativos, ¿no? Y no va a durar, pues va a ser para 2, 3 meses o medio año. Y eso no queremos. Nosotros vamos a reparar bien las maquinarias, va a estar en perfectas condiciones. Por otro lado, el agricultor de la parte baja también lo que nos han pedido son, y también de la parte alta, abono. Abono vamos a traer constantemente. Guano de isla, en convenio con Minagri, tenemos que tener constantemente guano de isla todo el año. ¿Para qué? Para que los amigos agricultores puedan abonar su planta y puedan obtener mejor cosecha, mejor producto. Si tienen mejor producto, van a tener mejores precios. Y eso sí es mi compromiso, porque yo soy agricultor y pues se requiere pues fortalecer la agricultura. También vamos a gestionar proyectos productivos, crianza de animales menores, como cuyes, peces, entre otros, para la buena alimentación de los amigos agricultores. Y por otro lado, en deporte, el primer año de gestión tengo ese reto de construir 3 gras sintéticos en la parte baja de Pichanaki. El techado de la losa deportiva de los cedros. Y también tenemos que hacer el mejoramiento del estadio municipal. Seguir construyendo las tribunas del estadio municipal. Y también hay que hacer el mejoramiento de la pista atlética y el gras del estadio, ¿no? Y también vamos a hacer el mejoramiento de los estadios reglamentarios en los centros poblados. ¿Para qué? Para que ahí también vayan a entrenar algunos deportistas, los que pues participan a Copa Perú. Y también vamos a promover lo que es el fútbol interinstitucional, fútbol, lo que es de los amigos del campo. Vamos a pues promover el fútbol de damas y así tenemos que promover el deporte. Así es, mi amigo, y también tenemos propuesta en lo que es transporte. En lo que es transporte vamos a dar capacitación permanente a los amigos mototaxistas en reglas de tránsito, entre otros, para que puedan pues aprender. Y luego también tenemos que solicitar, conversar con lo que es hacer convenio con la municipalidad de Chanchamayo para poder obtener la licencia acá en Pichanaki. Tenemos que tener una oficina y el circuito de manejo para que puedan dar su examen acá en el distrito de Pichanaki, para que no estén yendo a Satipo o a la Merced. Es urgente. Yo veo varios amigos que están viajando a la Merced, Satipo, a sacar su licencia de mototaxi, de motolineal. Y aquí se tiene que hacer todos esos trámites, y acá se tiene que dar la licencia, pero para ello necesitamos hacer un convenio con la municipalidad de Chanchamayo.
1: Edward, estamos ya casi en la recta final, pero hablaste algo importante de los transportistas. Pero ¿estás bien enterado de que estos circuitos están dados a las provincias, no a los distritos?
0: Si tenemos que hacer un convenio con la provincia de Chanchamayo para poder obtener eso, y tenemos que tener las condiciones para poder pues solicitar ese apoyo, esa oficina. Así es.
1: Es que nosotros también, igual, Eduardo, hablamos con razón, que hemos solicitado, lo único que nos han respondido es que no, antes sí se hacía, pero hoy no. Es que todos ingresan a hacer el examen. Y donde hay una oficina donde están las cámaras, tan solamente están dadas en las provincias. Puede haber algunos acá charlas, sí, pero más allá no se puede. Eso es lo que nos dicen.
0: Habría que hacer un estudio técnico y pues reunir las condiciones que nos piden para poder traer acá, ¿no? Y eso vamos a gestionarlo.
1: Bueno, queda en gestión, eso es importante. Muy bien, Edward. Siga, a ver, otro, lo que más acá en nuestra ciudad es en cuanto a nuestros hermanos. A ver, en este punto quiero ponerte, y a muchos no les he dicho, los candidatos quienes han venido, nuestros hermanos ambulantes,